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0: En Aspen 102.3, los australianos de INXS, Mystify.
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disco número 25 de los Stones perfectamente podría no haber existido. Bastaba con quedarnos con el magnífico Hackney Diamonds de hace 3 años. Y nadie les hubiese reprochado nada a sus majestades satánicas. Pero la chispa jamás se consume en Mick Jagger, Keith Richards y Ronnie Wood. En la radio de los clásicos siempre hay lugar para lo nuevo. Rolling Stones en Aspen 102.3. Julius Lover.

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1: 9 de la noche, 29 minutos a esta hora en Buenos Aires. Cielo mayormente nublado. La temperatura, 8 grados, 2 décimos. La sensación térmica, 5 grados y medio. Por efecto del viento que está soplando del sur a 17 kilómetros en la hora. La humedad, 64% a esta hora. Y te cuento que finaliza la jornada con cielo mayormente nublado y vientos moderados del sureste. Bueno, este domingo tendremos casi durante toda la jornada cielo mayormente nublado, solamente parcialmente nublado hacia la noche. El tiempo está mejorando, por cierto, pero tendremos siempre el domingo muy bajas temperaturas que comienzan por la mañana con 3 grados y máximas de 12. Los vientos moderados del sector sur rotando al noreste.

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20 minutos para las 10 de la noche. Estás escuchando Aspen 102.3 y los clásicos de siempre con The Police. Stone, stand so close to me.

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0: A las 23 se viene una nueva edición de Aspen Club aquí en el 102.3, con los clásicos de siempre, sin pausas, hasta las 4 de la mañana. Mientras tanto, se iba The Wonders en Aspen, That Thing You Do.
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0: las 10 de la noche, 21 minutos, en Aspen 102.3, Huey Lewis, Stuck With You.
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0: A las 10.22 de la noche, en Aspen 102.3, suena Metallica, suena Nothing Else Matters. 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

ahora en Buenos Aires, las 10:30 de la noche, cielo cubierto, 8 grados un décimo la actual temperatura, la térmica 5 grados 9, la humedad 62%. Hay alerta meteorológico por muy bajas temperaturas, por cierto, para las próximas horas, con viento sur a 13 kilómetros. Este domingo tendremos cielo mayormente nublado durante toda la jornada, con vientos moderados del sur rotando al noreste. La mínima pronosticada para mañana, domingo, 3 grados, la máxima 8 grados. Se fue Duran Duran, New Moon on Monday.

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0: 13 minutos para las 11 de la noche. Así nos vamos preparando para un nuevo Afen Club en algún momento nada más aquí en el 102.3 Cool and the Gang. Fresh.
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0: Así estamos cerrando ya este Aspen Weekend de sábado, 11 de la noche, 3 minutos con Kate Bush, Running Up That Hill.
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0: 11 de la noche, 3 minutos. Bienvenidos a un nuevo Aspen Club. ¿Cómo les va? Aquí estamos comenzando ya este club que tiene entrada exclusiva para vos en el sábado 12 de septiembre de 2026. Un nuevo Aspen Club con vos, como siempre, con Julián Rivera en los controles, puesta en el aire. Soy Diego Notario. Es un placer acompañarlos y darles la bienvenida y abrir las puertas de este club que te va a acompañar hasta las 4 de la mañana con los clásicos sin pausas en el 102.3. En un sábado muy frío, por cierto, ya te conté que sigue descendiendo la temperatura. La actual es de 8 grados un décimo y la térmica, porque hay viento, es de 5 grados 9. Así que si vas a salir, antes pones Aspen en el 102.3 en la previa de la mejor noche de la semana y nosotros desde aquí le ponemos el calor con los clásicos de siempre. Comenzamos un nuevo Aspen Club y si te digo que le ponemos el calor, subí el volumen porque viene él, David Guetta, acompañado por Usher. Bienvenidos a un nuevo Aspen Club, esto es Without You.

Versión del año 1998. Abrió hace poquito el club que te da entrada exclusiva como todos los sábados. Aspen Club, Mother Talking, Brother Louis en el 102.3. 11 de la noche, 16 minutos. Dentro de poquito vuelven a la Argentina. En realidad no en esta versión. O sí, estarán seguramente en el Primavera Sound. Esos son los Gorillaz. También tienen su lugar en Aspen Club.

11 y media de la noche a esta hora en Buenos Aires. El cielo está mayormente nublado. La temperatura 7 grados 6 décimos. La sensación térmica sigue bajando 5 grados 3. Humedad 62%. El viento del sur a 13 kilómetros. Te dije que hay alerta meteorológica, en este caso por las temperaturas extremas, por el frío, a un nivel amarillo que tiene un efecto leve a moderado en la salud y puede ser peligrosa sobre todo para grupos de riesgo como niños y niñas, personas mayores de 65 años con enfermedades crónicas. Bueno, abrigarse mucho, por cierto. Nosotros desde aquí, siempre en el Aspen Club de sábado, te decimos que la noche es para disfrutarla, pero bueno, a tomar sus recaudos. Se fue Visage con Fade to Grey y ahora llega Anita Ward. Estamos en Aspen Club en el 102.3. Esto es Ruin My

16 minutos nos separan ya del domingo. Estás en Aspen Club en el 102.3, compartiendo los clásicos con vos hasta las 4 de la mañana sin pausas. Rosalía, Everybody's Free to Feel Good.

Así estamos cerrando esta primera hora de Aspen Club en el 102.3 con el clásico de Olivia Newton-John, John Travolta, You Are The One That I Want. 12 de la noche ya en todo el país. Bienvenidos a una nueva hora y a un nuevo día en este Aspen Club de sábado. Estamos disfrutando con vos los clásicos hasta las 4 de la mañana. Las canciones que querés volver a escuchar sin pausas en el programa de música más escuchado de la radiofonía argentina. Llega DB Boulevard a Aspen Club Point.

Las 12 de la noche, 16 minutos, estás en tu casa preparando la salida que va a ser de este sábado, quizás el más frío de lo que quede del año. Y estás escuchando Aspen Club en el 102.3. O estás trabajando, porque también hay que laburar los sábados a la noche, como los que estamos de este lado y los que están por ahí en la calle, en algún auto de alquiler, yendo, llevando gente a buscar. Y con Aspen 102.3 del otro lado. Chipnothic, I can't get enough. En el 102.3, a las 12 de la noche, 17 minutos, un abonado de Aspen Club. Hasta las 4 te acompañamos con los clásicos. Sí, Peniston. Finally.

A las 12:30 de la noche a esta hora, te cuento que la temperatura en Buenos Aires sigue descendiendo. 7 grados la actual, la térmica 4 grados 3 décimos, humedad 65%. El viento del sudeste a 15 kilómetros. ¿Y cómo estará este domingo? Te preguntas. Te digo, estará mayormente nublado casi toda la jornada, salvo la noche que tendremos cielo parcialmente nublado, con vientos moderados del sur, rotando al noreste, la mínima, muy mínima, 3 grados, la máxima 12. Y te cuento cómo viene la semana, ya arrancando el lunes, sube la temperatura, la mínima seguirá baja, 4 grados, tendremos cielo parcialmente nublado, la máxima 17, mejora el martes. Con muy buen clima, por cierto, 10 de mínima, 19 de máxima. Y una semana que tendremos muy buen tiempo. Allí está sonando la gran Diana Ross en el cierre ya de este bloque en Aspen Club en el 102.3 y I Am Coming Out. Y ahora llega también otra notable exponente de la música norteamericana y una voz sin dudas única e inigualable. Hablamos de Donna Summer en Aspen Club. En el 102.3, noche de sábado, She Works Hard for the Money.

En este Aspen Club también tienen su lugar los históricos suecos de ABBA y uno de sus clásicos más recordados, Dancing Queen. A 15 minutos de la 1 de la mañana, seguimos con voces femeninas importantes. Llega esa Debbie Harry y su agrupación Blondie en Aspen Club.

Minutos para la 1 de la mañana. Le ponemos punto final a nuestra participación en el Aspen Club, pero sigue, por supuesto, este club abierto para vos con The Cure y Boys Don't Cry. Estuvimos Julián Rivera primero en los controles, luego el señor Agustín Angiolini, que se queda con vos toda la madrugada, por supuesto, programando muy buenos clásicos. Soy Diego Notario, los dejo con James Brown y Living in America en este Aspen Club que sigue abierto hasta las 4. Chau, hasta mañana.

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1: Poggi participó de la apertura de sesiones de la Comisión Plenaria del Convenio Multilateral. San Luis fue anfitriona de la reunión, que congregó a asesores de 19 provincias y a representantes de 4 puntos de la Argentina.
2: Hay que buscar un punto de unión entre no salirse de lo competitivo como provincia y no quedarse desfinanciado. El punto de encuentro, ¿no? Por eso la lucha contra la informalidad, claro que sí que es uno de los grandes desafíos para ampliar la base, ¿no? Pero hay que, en estos casos hay que buscar un punto de encuentro entre no seguir siendo competitivo como provincia, cada una de sus provincias. La Argentina es riquísima en cada una de sus provincias y no quedar desfinanciados. Entonces, yo los vinculo a cada uno de ustedes, además de ser parte de esta comisión plenaria, con las agencias de recaudación de sus respectivas provincias y jurisdicciones. Por eso quiero manifestarles mi respeto y mi reconocimiento por la tarea que realizan cada uno de ustedes, ¿no?
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1: 7 de la mañana en punto en la República Argentina. Muy buenos días, bienvenidos a esta gélida mañana de domingo. En estos momentos, la temperatura en la ciudad de Buenos Aires, 0.9°C. La temperatura es la sensación térmica. La temperatura 3.4°C, la humedad 79%. En un ratito te vamos a estar comentando qué va a pasar con el tiempo, porque estamos bajo alerta amarilla por temperaturas extremas, no solamente para la ciudad de Buenos Aires, sino también para varios sectores de la República Argentina. Nosotros desde aquí te proponemos recorrer una lista de grandes canciones, grandes clásicos, en este domingo 13 de septiembre de 2026. Canciones puestas en el aire por Dante Maggioglio. Yo soy Alejandro Saikevich, te doy la bienvenida para que te sumes a Aspen 102.3 y contarte, por ejemplo, algunos de los clásicos que van a estar sonando en esta hora que acaba de comenzar. Tendremos a Queen, Howard Jones, Pink Floyd, entre otros. Ya mismo comenzamos. Roy Orbison, You Got It, en Aspen 102.3. Bienvenidos.

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0: en Aspen 102.3, Chris Isaak, Wicked Game.
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0: clásicos de fin de semana en Aspen 102.3 era el inglés Howard Jones, What is Love.
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0: 7:32, estamos viviendo este domingo con muy bajas temperaturas en la ciudad de Buenos Aires. En estos momentos, cielo despejado, la temperatura 3 grados, la térmica 6 décimas sobre cero, humedad 80% y el pronóstico indica una jornada muy fría. Incluso con alerta amarilla por temperaturas extremas. La máxima prevista para hoy, 12 grados, con cielo parcialmente nublado. Para mañana, lunes, se espera cielo algo a parcialmente nublado. La mínima 5 grados, la máxima prevista 16.

0: Up en 102.3 era Coldplay, Every Teardrop is a Waterfall.
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2: Poggi participó de la apertura de sesiones de la Comisión Plenaria del Convenio Multilateral. San Luis fue anfitriona de la reunión, que congregó a asesores de 19 provincias y a representantes de 4 puntos de la Argentina.
3: Hay que buscar un punto de unión entre no salirse de lo competitivo como provincia y no quedarse desfinanciado. El punto de encuentro, ¿no? Por eso la lucha contra la informalidad, claro que sí que es uno de los grandes desafíos para ampliar la base, ¿no? Pero hay que, en estos casos hay que buscar un punto de encuentro entre no seguir siendo competitivo como provincia, cada una de sus provincias. La Argentina es riquísima en cada una de sus provincias y no quedar desfinanciados. Entonces, yo los vinculo a cada uno de ustedes, además de ser parte de esta comisión plenaria, con las agencias de recaudación de sus respectivas provincias y jurisdicciones. Por eso quiero manifestarles mi respeto y mi reconocimiento por la tarea que realizan cada uno de ustedes, ¿no?
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0: En el final de esta hora en Aspen 102.3 era Miley Cyrus, Flowers.
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0: 8 de la mañana, 1 minuto, cielo despejado en Buenos Aires, la sensación térmica en estos momentos, 6 décimas. El Servicio Meteorológico Nacional mantiene alertas amarillas por temperaturas extremas por frío en sectores del centro y norte de la Argentina para este domingo. El aviso incluye la provincia de Buenos Aires, el sudeste de Entre Ríos, norte de La Pampa, zonas del sur y oeste de Córdoba, San Luis, el este de Jujuy, Tucumán, sur de Salta, Catamarca, La Rioja, San Juan, Mendoza y el noroeste de Neuquén. Fútbol, River venció 2-1 Atlético Tucumán en un partido atrapante disputado en el Estadio Monumental José Fierro por la fecha 9 del torneo clausura. El millonario se quedó con una valiosa victoria en una provincia que no ganaba desde 2019, se metió en puestos de clasificación a los playoffs y se ilusiona con la tabla anual. El equipo de Poncio, quien alcanzó su tercera victoria consecutiva, volverá a jugar el próximo sábado de las 19 contra Huracán en el Monumental. 8 de la mañana, 2 minutos. El pronóstico indica cielo algo a parcialmente nublado, muy frío y una máxima prevista en 12 grados. Ahora el cielo despejado en Buenos Aires, la temperatura 3 grados, la sensación térmica 6 décimas, humedad 80%.
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2: Definitivamente Prince fue la estrella que más brilló en 1984,
3: tanto en las disquerías como en el cine,
2: cuando lanzó un disco y una película que lo llevaron en primera clase al número uno en todo el mundo. El film Purple Rain tuvo 7 semanas de rodaje,
3: costó 7 millones de dólares
2: y luego generó 80 millones en recaudación solo en los Estados Unidos, siendo de las incursiones de Prince en el cine la más importante. Prince era el protagonista de esta historia autobiográfica
3: que mostraba la adolescencia de un músico de Minneapolis que tenía dificultades en su casa
2: y trataba de no repetir los errores de su padre, además de crecer con su grupo The Revolution,
3: algo que bien resume sus comienzos.
2: Desde Purple Rain, escuchamos
3: Cuando las palomas lloran,
2: el primer número uno de Prince en 1984, When

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1: Bueno, bienvenidos a todos aquellos que se están sumando a esta mañana fría en Buenos Aires. Hay muchos clásicos por delante, como siempre, en esta hora que está arrancando. Te adelanto algunos nada más. Billy Joel, Tears for Fears, Elton John y The Rolling Stones. Ahora, Yes Do, Situation, en Aspen 102.3.

0: siempre clásicos en el fin de semana de Aspen 102.3, The Bungles, Manic Monday.
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Billy Joel, The River of Dreams, en Aspen 102.3.

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1: De la mañana, 28 minutos. Suena Metallica con Whiskey in a Jar. Aspen Tour 2026, quinta escala. El primero de octubre en la Esfera de Las Vegas, Metallica. Bueno, como te decíamos, anotá los horarios y los datos que te damos cada vez que suena Metallica y participa el próximo jueves 17 en Conexión Aspen. Tenemos la pista y tiene que ver con que en 1996 Metallica publicó Load, un álbum que mostró una exploración más profunda de nuevos estilos musicales. 8 de la mañana, 28 minutos entonces, la pista. 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
1: Llegamos a las 8 de la mañana, 8 de la mañana, 30 minutos. Cielo despejado en Buenos Aires, un domingo muy frío. Tenemos 3 grados 4 décimas de temperatura, la térmica 9 décimas, humedad del 72%. Y el pronóstico anticipa para lo que queda de este domingo 13 de septiembre, parcialmente nublado y una máxima de 12 grados. En el comienzo de la semana, mañana lunes, tendremos cielo algo a parcialmente nublado, mínima de 5 grados, máxima de 16. Y a esta hora vamos a aprovechar para saludar a los amigos de la ciudad de Neuquén, que nos están sintonizando a través de Aspen Neuquén, FM 107.9. Allí en la ciudad de Neuquén, cielo despejado, la temperatura 1,8 grados bajo cero, humedad del 92%, y para lo que resta de esta jornada de domingo, en Neuquén, algo nublado y una máxima prevista en 15 grados.

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0: En Aspen 102.3, el disco de 1980, Double Fantasy, desde allí John Lennon, Just Like Starting Over.
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2: Poggi participó de la apertura de sesiones de la Comisión Plenaria del Convenio Multilateral. San Luis fue anfitriona de la reunión, que congregó a asesores de 19 provincias y a representantes de 4 puntos de la Argentina.
3: Hay que buscar un punto de unión entre no salirse de lo competitivo como provincia y no quedarse desfinanciado. El punto de encuentro, ¿no? Por eso la lucha contra la informalidad, claro que sí que es uno de los grandes desafíos para ampliar la base, ¿no? Pero hay que, en estos casos hay que buscar un punto de encuentro entre no seguir siendo competitivo como provincia, cada una de sus provincias. La Argentina es riquísima en cada una de sus provincias y no quedar desfinanciados. Entonces, yo los vinculo a cada uno de ustedes, además de ser parte de esta comisión plenaria, con las agencias de recaudación de sus respectivas provincias y jurisdicciones. Por eso quiero manifestarles mi respeto y mi reconocimiento por la tarea que realizan cada uno de ustedes, ¿no?
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1: 9 de la mañana, 2 minutos, cielo despejado en la ciudad de Buenos Aires. La temperatura 3 grados, la sensación térmica 9 décimas. Franco Colapinto largará noveno en el Gran Premio de España y buscará sumar puntos con Alpine. Su compañero Pierre Gasly comenzará desde el 14º lugar, mientras que la pole position quedó en manos de Lando Norris. El trazado de Madrid combina calles públicas y sectores permanentes en un circuito de 5,4 kilómetros que tiene 22 curvas. La carrera comenzará a las 10, hora argentina. El Servicio Meteorológico Nacional mantiene alertas amarillas por temperaturas extremas por frío en sectores del centro y norte de la Argentina para este domingo. El aviso incluye a la provincia de Buenos Aires, sudeste de Entre Ríos, norte de La Pampa, zonas del sur y oeste de Córdoba, San Luis y el este de Jujuy, Tucumán, el sur de Salta, Catamarca, La Rioja, San Juan, Mendoza y el noroeste de Neuquén. 9 de la mañana, 3 minutos. El pronóstico indica para lo que resta de hoy algo a parcialmente nublado, la máxima prevista 12 grados. Ahora cielo despejado en Buenos Aires, la temperatura 3 grados 4 décimas, la sensación térmica 9 décimas, humedad 72%.
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1: Comenzamos una nueva hora con muchos clásicos y en el comienzo The Color Field, Can't Get Enough of You, Baby, en Aspen 102.3.

0: Siempre clásicos en el fin de semana de Aspen 102.3, el dúo Erasure, Blue Savannah.
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0: 102.3, The Ramones, Baby, I Love You.
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0: 9 de la mañana, 31 minutos, despejado el cielo en la ciudad de Buenos Aires, a pleno sol, pero con muy bajas temperaturas. Ahora 6 grados 3 décimas, la térmica 3 grados 7 décimas y una humedad del 63%. El pronóstico indica para este domingo, para lo que resta de este 13 de septiembre, parcialmente nublado, una máxima prevista en 12 grados. A partir de mañana comenzarán a recuperarse tanto las mínimas como las máximas. Por ejemplo, lunes, algo nublado, mínima de 5 grados, máxima de 16. Y ya para el martes, tendremos cielo algo parcialmente nublado, mínima de 10, máxima de 19 grados.

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0: Muy buenos clásicos en Aspen 102.3. Aquí Sir Paul McCartney, Live and Let Die.
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0: En el final de esta hora de clásicos, escuchabas a Robert Palmer y UB40, I'll Be Your Baby Tonight.
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0: 10 de la mañana, 2 minutos, despejado el cielo en Buenos Aires, la temperatura 6 grados, la sensación térmica a esta hora 3 grados 7 décimas. En julio cayó el nivel del crédito total y la morosidad volvió a aumentar, aunque empezó a mesetarse. El financiamiento a las personas se redujo 0,7% y la mora total alcanzó el 18% del crédito al cabo de 21 meses en aumentos consecutivos, pero se redujo levemente si se excluyen los casos extremos. Así se desprende del informe Crédito a las Familias, Radiografía Provincial, elaborado por la Facultad de Ciencias Empresariales de la Universidad Austral y ECOGO, a partir de datos de la Central de Deudores del BCRA, el INDEC y la CEPAL. Tras el inicio formal con la ceremonia de apertura del sábado, comienzan de manera oficial este domingo los Juegos Suramericanos Santa Fe 2026. La edición, que se disputa en las ciudades de Rosario, Santa Fe y Rafaela, contará con más de 4.000 atletas de 15 países. La competencia, que suma 43 deportes y 60 disciplinas, se extenderá hasta el 26 de septiembre y abrirá el ciclo olímpico rumbo a Los Ángeles 2028. 10 de la mañana, 3 minutos. El pronóstico indica para hoy algo a parcialmente nublado, la máxima prevista 12 grados. Ahora en la ciudad de Buenos Aires, cielo despejado, la temperatura 6 grados 3 décimas, la sensación térmica 3 grados 7 décimas, humedad 63%.
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0: Llega más clásicos, ¿eh? En esta hora, Duran Duran, The Cure y Rod Stewart, entre otros. En el comienzo, Matt Bianco, Don't Blame It on That Girl, en Aspen 102.3.

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0: Aspen 102.3. Era Daryl Hall y John Oates, Out of Touch.
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2: Poggi participó de la apertura de sesiones de la Comisión Plenaria del Convenio Multilateral. San Luis fue anfitriona de la reunión, que congregó a asesores de 19 provincias y a representantes de 4 puntos de la Argentina.
3: Hay que buscar un punto de unión entre no salirse de lo competitivo como provincia y no quedarse desfinanciado. El punto de encuentro, ¿no? Por eso la lucha contra la informalidad, claro que sí que es uno de los grandes desafíos para ampliar la base, ¿no? Pero hay que, en estos casos hay que buscar un punto de encuentro entre no seguir siendo competitivo como provincia, cada una de sus provincias. La Argentina es riquísima en cada una de sus provincias y no quedar desfinanciados. Entonces, yo los vinculo a cada uno de ustedes, además de ser parte de esta comisión plenaria, con las agencias de recaudación de sus respectivas provincias y jurisdicciones. Por eso quiero manifestarles mi respeto y mi reconocimiento por la tarea que realizan cada uno de ustedes, ¿no?
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0: Muchos clásicos en esta mañana de domingo en Aspen 102.3, Leonard Skinner, Sweet Home Alabama.
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0: 10 de la mañana, 30 minutos, cielo despejadísimo en esta mañana, pero frío, 9 grados 3 décimas, la sensación térmica 7 grados 6, humedad 53%. Para lo que resta de esta jornada se va a presentar fría, con cielo parcialmente nublado y una máxima que treparía a los 12 grados. Arrancamos la semana, mañana lunes, con mínima de 5 grados, máxima de 16, cielo algo a parcialmente nublado.

0: Siempre clásicos en el fin de semana de Aspen 102.3, la agrupación Yes, Owner of a Lonely Heart.
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0: 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En Aspen 102.3 cerrábamos esta hora con Harry Styles, Adore You.
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0: 11 de la mañana, un minuto, cielo despejado en la ciudad de Buenos Aires. La temperatura 9 grados 3 décimas. La térmica 7 grados 6 décimas. Javier Milei viajará nuevamente a Estados Unidos. El presidente participará de un foro sobre libertad económica, instituciones democráticas y seguridad estratégica. La actividad está prevista para el miércoles 23 de septiembre en Nueva York y representará su visita número 18 al país desde que asumió en diciembre de 2023. La nueva visita a Estados Unidos se confirmó luego de que el gobierno suspendiera la gira que Milei planeaba realizar por Londres durante octubre. Fútbol, con 5 partidos, continúa este domingo la fecha 9 del torneo clausura. En primer turno desde las 14:45, Tigre recibirá a Rosario Central y a la misma hora Sarmiento se medirá con Belgrano. Más tarde, desde las 17 en la Paternal, Argentinos Juniors se enfrentará a Gimnasia Esgrima La Plata, en tanto que en Avellaneda, desde las 19:15, Independiente jugará con San Lorenzo. Finalmente, a las 21:30, Huracán recibirá a Racing. 11 de la mañana, 2 minutos, el pronóstico indica algo parcialmente nublado, frío y una máxima prevista en 12 grados. Cielo despejado en la ciudad de Buenos Aires, la temperatura 9 grados 3 décimas, la sensación térmica 7 grados 6 décimas, humedad 53%.
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0: Bienvenidos a un nuevo segmento. En una nueva hora tendremos muchos clásicos por delante, por ejemplo, Genesis, Michael Jackson, New Order y Stevie Wonder, entre otros. Ahora Bon Jovi, Living on a Prayer. 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

0: En Aspen 102.3 desde 1983 era Genesis, Home by the Sea.
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0: los clásicos que siempre querés volver a escuchar en Aspen 102.3, Michael Jackson, Billie Jean.
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0: 11 de la mañana, 34 minutos, cielo ligeramente nublado en Buenos Aires, la temperatura 10 grados, la térmica un poquito más abajo, 8 grados 3 décimas, y una humedad del 47%. El pronóstico indica una tarde a pleno sol con cielo despejado y una máxima prevista en 12 grados. Para mañana lunes se anticipa algo a parcialmente nublado, mínima de 5 grados, máxima de 16. Y a esta hora vamos a aprovechar para saludar a todos aquellos amigos y amigas que nos sintonizan desde la ciudad de Las Flores, Aspen Las Flores, en la provincia de Buenos Aires. Nos sintonizan a través de 95.3 en Las Flores, cielo despejado, la temperatura 2 grados 8 décimas, humedad 83%, y el pronóstico indica buenas condiciones, cielo ligeramente nublado y una máxima prevista para hoy en 11 grados.

en Aspen 102.3, New Order, Bizarre Love Triangle. A propósito, New Order vuelve a la Argentina. Después de 8 años, la legendaria banda británica regresa al país. Esto será el 1 de diciembre en Mandarin Park, con Tricky como invitado especial. Las entradas ya están a la venta a través de Passline. New Order en Argentina invita a Aspen 102.3.

0: Siempre clásicos en el fin de semana de Aspen 102.3. Kim Carnes, Bette Davis Eyes.
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2: Poggi participó de la apertura de sesiones de la Comisión Plenaria del Convenio Multilateral. San Luis fue anfitriona de la reunión, que congregó a asesores de 19 provincias y a representantes de 4 puntos de la Argentina.
3: Hay que buscar un punto de unión entre no salirse de lo competitivo como provincia y no quedarse desfinanciado. El punto de encuentro, ¿no? Por eso la lucha contra la informalidad, claro que sí que es uno de los grandes desafíos para ampliar la base, ¿no? Pero hay que, en estos casos, hay que buscar un punto de encuentro entre no seguir siendo competitivo como provincia, cada una de sus provincias. La Argentina es riquísima en cada una de sus provincias, y no quedar desfinanciados. Entonces, yo los vinculo a cada uno de ustedes, además de ser parte de esta comisión plenaria, con las agencias de recaudación de sus respectivas provincias y jurisdicciones. Por eso quiero manifestarles mi respeto y mi reconocimiento por la tarea que realizan cada uno de ustedes, ¿no?
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0: Finalizábamos esta hora en Aspen 102.3 con Dua Lipa, Don't Start Now.
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0: 12 del mediodía, cielo ligeramente nublado en la ciudad de Buenos Aires. La temperatura 10 grados, la térmica 8 grados. Colapinto terminó séptimo en Madrid. El piloto argentino completó una sublime actuación en el estreno del Madrid en el Gran Premio de España y sumó 6 puntos. En tanto, el italiano Andrea Kimi Antonelli de Mercedes se quedó con una nueva victoria en la máxima y estiró su ventaja en la pelea por el título del campeonato. Max Verstappen y Lando Norris completaron el podio. Trump instó públicamente este domingo a Ucrania que detenga los ataques contra las refinerías de diésel rusas al sostener que esos bombardeos están agravando la escasez global de ese combustible y perjudicando al mundo entero. La advertencia llegó horas después de que la inteligencia ucraniana confirmara un nuevo ataque contra la refinería Slavyansk en la región sureña rusa de Krasnodar. 12 del mediodía, un minuto. El pronóstico indica para hoy buenas condiciones, frío, algo a parcialmente nublado y una máxima prevista en 12 grados. Ahora cielo ligeramente nublado en la ciudad de Buenos Aires, la temperatura 10 grados, la térmica 8 grados, humedad 47%.
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2: Viajamos en el tiempo hacia el año 2006, un año que vería el lanzamiento del décimo álbum de estudio de Madonna, Confessions on a Dance Floor. En este disco también participaría en las mezclas de algunos de sus cortes, el dúo británico Pet Shop Boys. La reina del pop volvía a escena con un disco que tuvo una enorme repercusión a nivel mundial. La canción Sorry es el tema número 3 de la placa, y en su videoclip, que fue filmado en Londres en enero de 2006, podemos ver a Madonna más sensual que nunca. Escuchamos a la reina del pop.

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1: Domingo a pleno sol, frío y con buenas canciones. En esta nueva hora tendremos a Robbie Williams, Tina Turner, lo nuevo de Bruno Mars y Roxette, entre otros. Eddie Grant, Do You Feel My Love? En Aspen 102.3.

0: En Aspen 102.3, el grupo de Manchester and People, Moving On Up.
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0: ustedes Robbie Williams haciendo Feel. 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

0: WhatsApp en 102.3 del inolvidable Tina Turner, Typical Mail.
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0: 12 del mediodía, 29 minutos, ligeramente nublado el cielo en la ciudad de Buenos Aires, mucho sol, pero con frío, 10 grados 6 décimas, humedad 46%. El pronóstico indica para lo que resta de hoy, cielo despejado a parcialmente nublado hacia la noche y una máxima que treparía los 12 grados. En el comienzo de la semana, mañana lunes, algo nublado, suben ambos extremos de las temperaturas, mínima de 5, máxima de 16.

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0: En AFEL 102.3 tenemos muchos clásicos que compartimos con vos, pero también una canción nueva. En este caso, el artista nacido en Honolulu, Hawái, hablamos de Bruno Mars, que nos muestra parte de su producción de 9 canciones, su último disco The Romantic, desde allí, On My Soul, este artista que edita su 4º disco y que actualmente está de gira por Estados Unidos y luego seguirá también actuando en Asia. Lo nuevo en Aspen 102.3, Bruno Mars, On My Soul.
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0: clásicos de fin de semana en AFEN 102.3, Roger Hodgson, You Make Me Love You.
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0: En Aspen 102.3, One Republic, Counting Stars. 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

0: a esta hora de clásicos en Aspen 102.3 con Nicolette Larson, Lara Love.
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0: 1:00 p.m, cielo ligeramente nublado en la ciudad de Buenos Aires, la temperatura 10 grados, humedad 46%. Con ventas débiles, costos en alza y menos pedidos, las pymes ajustan turnos para intentar sostener el empleo. Desde agosto de 2023, en la industria, se destruyeron 90.000 puestos de trabajo asalariados registrados. De ese total, en el sector estiman que unos 50.000 corresponden a pymes. En términos porcentuales, la caída asciende al 8% en el conjunto y trepa al 15% entre este segmento. El índice de producción industrial PYME, elaborado por la Confederación Argentina de la Mediana Empresa, mostró una merma del 3,8% interanual en julio. Franco Colapinto tuvo una gran actuación en el Gran Premio de España de Fórmula 1 y terminó séptimo con Alpine, resultado que le permitió sumar 6 puntos. El argentino había largado desde la 9ª posición en el circuito madrileño. La victoria quedó en manos de Andrea Kimi Antonelli. El italiano fue seguido por Max Verstappen, que terminó en la 2ª posición, y el podio lo completó Lando Norris. 1:01 p.m. El pronóstico indica algo a parcialmente nublado, la máxima prevista para hoy 12 grados. Ahora en la ciudad de Buenos Aires, ligeramente nublado, la temperatura 10 grados, humedad 46%.
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0: Y es el momento de darte la bienvenida a una nueva hora repleta de clásicos. Por ejemplo, tendremos a George Michael, Elton John, Creedence Clearwater Revival y Bruce Springsteen, entre muchos otros. Hasta aquí te estuvimos acompañando en la operación técnica Dante Malgioglio. Se quedan junto a Jessica Estrano, que a partir del mediodía tomó los controles. Adrián Antelo va a estar presentando todas esas canciones y muchas más. Yo soy Alejandro Saikevich. Te deseo lo mejor para este domingo soleado pero frío y una excelente semana. Sobre el final, vamos a irnos a Australia con In Excess, New Sensation. Que la pasen muy bien. Chau.

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tal? ¿Cómo les va? Muy buenas tardes para todos. Han pasado ya 10 minutos de la 1 de la tarde de este domingo 13 de septiembre, con 10 grados 6 décimas a esta hora en la ciudad. El cielo está ligeramente nublado, soleado, con 46% de humedad. Comenzamos este segmento del weekend, del fin de semana, con Michael Bublé, el canadiense, y Haven't Met You Yet. Jessica Estrano en los controles, soy Adrián Antelo. Tenemos una muy buena selección de canciones para compartir en esta tarde. Ahora con The Alan Parsons Project, Don't Answer Me, en Aspen 102.3.

0: magnífico concierto, 25 de marzo de 1991, en el estadio de Wembley, Elton John, George Michael, Don't Let the Sun Go Down on Me.
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8: 11 grados 7 décimas a esta hora. Cielo despejado. Va ascendiendo lentamente la temperatura en el domingo. Vamos a recordar a la banda británica Status Quo in the Army Now.

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0: Gospel 102.3, Creedence Clearwater Revival, Cornfields.
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0: 29 minutos pasaron de la 1 de la tarde, 11 grados 7 décimas aquí en Buenos Aires.

con cielo despejado, un domingo soleado, 41% la humedad. Iguales condiciones para lo que resta del día, con viento moderado del sector noreste. Nos vamos al noreste del país para saludar a los amigos que nos escuchan en Entre Ríos, allí en la capital, a través de Aspen Paraná, FM 102.3, comparte también nuestra misma frecuencia. 11 grados la temperatura allí, 62% la humedad, parcialmente nublado el cielo. Mañana lunes en Paraná, mayormente nublado, con un leve ascenso de temperatura, mínima 6, máxima prevista 18 grados.

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0: Clásicos en el fin de semana de Aspen 102.3. Sheena Easton, Morning Train, 9 to 5.
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2: 11 minutos para las 2 de la tarde, la autopista Ilia, en sentido norte entre Arroyo y La Pampa, presenta un corte total por obras. También autopista Buenos Aires-La Plata, continúa la reducción de la banquina derecha, allí desde el kilómetro 18 al 20 y medio, y desde el 22 y medio al 24, en sentido a la ciudad de La Plata, por obras del nuevo cuarto carril. A tenerlo en cuenta. Clásico de Al Stewart, Year of the Cat, en Aspen.

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0: cerramos esta hora en el fin de semana de Aspen 102.3 con Bruce Springsteen, Brilliant Disguise.
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0: Segundos para las 2 de la tarde, el presidente Javier Milei viajará nuevamente a Estados Unidos para participar de un foro sobre libertad económica, instituciones democráticas y seguridad estratégica. La actividad está prevista para el miércoles 23 de septiembre en Nueva York y representará su visita número 18 al país desde que asumió en diciembre de 2023. El anuncio se conoció días después de la cancelación del viaje que el mandatario tenía previsto realizar al Reino Unido a fines de octubre en medio de una escalada de tensión diplomática por la soberanía de las Islas Malvinas. Fútbol, Tigre y Rosario Central juegan por la fecha 9 del torneo clausura. El Matador y el Canalla buscarán sumar 3 puntos fundamentales en sus luchas por consolidarse entre los mejores 8 del grupo B. Con los mismos 12 puntos que su rival y en similar situación, Tigre necesita reconciliarse con sus hinchas a base de un triunfo. El partido se va a disputar desde las 14:45 en el Estadio José de la Giovanna. Cielo despejado con viento moderado del sector noreste para lo que resta del domingo. 11 grados 7 décimas a esta hora, 41% la humedad. El cielo se mantiene despejado.
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0: Fin de semana en Aspen 102.3, Guns N' Roses, Since I Don't Have You.
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2: Poggi participó de la apertura de sesiones de la Comisión Plenaria del Convenio Multilateral. San Luis fue anfitriona de la reunión, que congregó a asesores de 19 provincias y a representantes de 4 puntos de la Argentina.
3: Hay que buscar un punto de unión entre no salirse de lo competitivo como provincia y no quedarse desfinanciado. El punto de encuentro, ¿no? Por eso la lucha contra la informalidad, claro que sí que es uno de los grandes desafíos para ampliar la base, ¿no? Pero hay que, en estos casos, hay que buscar un punto de encuentro entre no seguir siendo competitivo como provincia, cada una de sus provincias. La Argentina es riquísima en cada una de sus provincias, y no quedar desfinanciados. Entonces, yo los vinculo a cada uno de ustedes, además de ser parte de esta comisión plenaria, con las agencias de recaudación de sus respectivas provincias y jurisdicciones. Por eso quiero manifestarles mi respeto y mi reconocimiento por la tarea que realizan cada uno de ustedes, ¿no?
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0: Uno de los grandes clásicos en vivo de Peter Frampton, Show Me the Way.
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0: 2 de la tarde, 27 minutos. 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
1: 2:32, soleado domingo, 13 grados la temperatura, cielo despejado, 39% la humedad, iguales condiciones para lo que resta del día, con viento moderado del sector noreste. Mañana lunes, nueva semana, para el mes de septiembre, cielo algo parcialmente nublado, con un leve ascenso de temperatura, mínima 5, máxima prevista 16 grados.

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0: Cerramos esta hora en el fin de semana de Aspen 102.3 con Rod Stewart, The Motown Song.
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0: Segundos para las 3 de la tarde. Líderes de Escocia, Gales e Irlanda del Norte firmarán un documento para impulsar la independencia del Reino Unido. Los principales referentes de los movimientos nacionalistas se reunirán este lunes en Cardiff para coordinar una estrategia común. Durante el encuentro prevén firmar un memorando de entendimiento y reclamar la convocatoria de consultas populares sobre el futuro político de los tres territorios. Argentinos Juniors recibe a Gimnasia por la fecha 9 del torneo clausura. El conjunto de la Paternal llega como puntero de la zona B y también de la tabla anual, mientras que el Lobo ganó sus últimos dos partidos y se encuentra a 2 unidades de su rival. El cotejo, programado para las 5 de la tarde, se va a disputar en el estadio Diego Armando Maradona. Cielo despejado con viento moderado del sector noreste para lo que resta del día. 13 grados la temperatura, 39% la humedad. El cielo se mantiene despejado.
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0: Una de las canciones más versionadas que tiene Creedence Clearwater Revival, compuesta por John Fogerty, la versión de Belinda Carlisle. Have you ever seen the rain?

0: enorme clásico de Creedence Clearwater Revival, incluido en el sexto álbum de la formación de 1970 llamado Pendulum. Aquí una versión con una impronta, con un sonido de los 80, del pop de sintetizadores, a cargo de Belinda Carlisle. Have you ever seen the rain?
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0: en 102.3. 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
2: 3 de la tarde, 20 minutos, 12 grados 2 décimas a esta hora, cielo despejado, 42% la humedad. 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Recordemos a Dusty Springfield, In Private, en el fin de semana de Aspen 102.3.

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0: clásicos en el fin de semana de Aspen 102.3. Kim, Everybody's Changing.
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0: Ya pasaron 32 minutos de las 3 de la tarde. 12 grados, 2 décimas la temperatura. El cielo continúa despejado. 42% la humedad. Iguales condiciones para lo que resta del día, con viento moderado del sector noreste. Comienzo de semana este lunes. Cielo algo parcialmente nublado, con un leve ascenso de temperatura. Mínima 5, una mañana fresca. Máxima estimada 16 grados.

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0: en 102.3, Pet Shop Boys, It's a Sin.
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0: fin de semana en Aspen 102.3, YouTube, una de las canciones de su álbum The Joshua Tree de 1987, When the Street Have No Name. 3 minutos para las 4 de la tarde. 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

0: 102.3 The Cars, cerrando la hora. You Are the Girl.
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0: Un minuto pasó de las 4 de la tarde. La actividad política en la semana próxima estará concentrada en el Congreso. Además de la presentación del presupuesto 2027, allí recalará el proyecto de Malvinas que el presidente Javier Milei anunció por cadena nacional. En el Senado se reanuda el debate por la reforma política, mientras que la oposición en diputados empujará los proyectos de endeudamiento y discapacidad a los que le fijó día y hora para la firma del dictamen en la última sesión. Fútbol: Independiente recibe a San Lorenzo por la novena fecha del torneo clausura. El rojo viene de conseguir un triunfo vital en su visita a Central Córdoba, mientras que el ciclón venció a Talleres y tendrá el regreso de Rubén Darío Insúa en el banco de suplentes. El encuentro se juega desde las 7:15 de esta tarde en el Estadio Libertadores de América. Cielo despejado con viento moderado del sector noreste para lo que resta del día. 12 grados 2 décimas a esta hora, 42% la humedad. El cielo se mantiene despejado.
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0: Nueva hora de clásicos en este fin de semana de septiembre. Tenemos a Aha, Toto, Madonna, los Beatles, UB40 y muchos más. Cock Robin, Just Around the Corner, en Aspen.

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0: clásicos en el domingo en Aspen 102.3, Totoy, África.
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2: Poggi participó de la apertura de sesiones de la Comisión Plenaria del Convenio Multilateral. San Luis fue anfitriona de la reunión, que congregó a asesores de 19 provincias y a representantes de 4 puntos de la Argentina.
3: Hay que buscar un punto de unión entre no salirse de lo competitivo como provincia y no quedarse desfinanciado. El punto de encuentro, ¿no? Por eso la lucha contra la informalidad, claro que sí que es uno de los grandes desafíos para ampliar la base, ¿no? Pero hay que, en estos casos hay que buscar un punto de encuentro entre no seguir siendo competitivo como provincia, cada una de sus provincias. La Argentina es riquísima en cada una de sus provincias y no quedar desfinanciados. Entonces, yo los vinculo a cada uno de ustedes, además de ser parte de esta comisión plenaria, con las agencias de recaudación de sus respectivas provincias y jurisdicciones. Por eso quiero manifestarles mi respeto y mi reconocimiento por la tarea que realizan cada uno de ustedes, ¿no?
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0: 4 de la tarde, 21 minutos. Midnight Oil, Beds at Burning, en Aspen.

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1: 4:30 en punto de la tarde, tenemos a esta hora aquí en Capital Federal y alrededores una temperatura que llega a los 11 grados 4 décimas. El cielo está parcialmente nublado, 45% la humedad. Para lo que resta del día, iguales condiciones, viento moderado del sector noreste. Nos vamos bien al norte del país para saludar a los amigos que nos escuchan en Chaco a través de Aspen Resistencia, FM 89.1. Allí 16 grados 9 décimas la temperatura, 67% la humedad, el cielo mayormente nublado. Mañana lunes en Resistencia, allí en Chaco, mínima 8 con cielo algo parcialmente nublado, leve ascenso de temperatura. La máxima podría llegar a los 21 grados.

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0: Fin de semana en Aspen 102.3 con Queen, Crazy Little Thing Called Love. 4:51 PM, multitravel.com y Naranja X te invitan a vivir la gira más grande de todas las radios junto a una de las bandas más potentes de la historia, Metallica, protagonista de la quinta escala del Aspen Tour 2026, 1 de octubre en The Sphere en Las Vegas. 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

0: sonando hasta ahora en el fin de semana de Aspen 102.3. UB40, Chrissy Hynde, I Got You Babe.
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0: Segundos para las 5 de la tarde, la llegada del nuevo sistema Trambus T1 provocará una serie de cambios en el tránsito de los barrios porteños de Almagro y Caballito. Las primeras modificaciones entrarán en vigencia este martes e incluirán nuevos sentidos de circulación, restricciones para estacionar y una alteración en el trayecto de la línea 2 de colectivos. Uno de los principales cambios se producirá en Avenida La Plata, que pasará a tener sentido único entre la Avenida Rivadavia en el tramo comprendido entre Chaco Quito y Rivadavia. En tanto, Hipólito Yrigoyen pasará a tener doble sentido entre Muñiz y José Mármol. Fútbol: Huracán recibe a Racing por la novena fecha del torneo clausura. El Globo llega después de empatar 1-1 ante Belgrano y acumula 3 igualdades consecutivas, mientras que la Academia viene de perder 2-1 ante Atlético Tucumán y suma apenas 5 unidades en 8 partidos. Ocupa el último puesto de la zona B. El cotejo se va a disputar desde las 9:30 de la noche en el estadio Tomás Adolfo Ducó. Cielo despejado con viento moderado del sector noreste para lo que resta del día. 11 grados 4 décimas a esta hora, 45% la humedad. El cielo está parcialmente nublado.
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2: Cuando registró su primer álbum de estudio, Seal contó con la destacada colaboración del reconocido productor Trevor Horn, quien terminó pergeñando el contundente debut de este cantante que en los 90s se consagró como uno de los referentes del pop inglés. Editaron este primer álbum homónimo, Seal, en junio de 1991, cosechando tan buenas críticas como ventas, ya que el disco alcanzó en poco tiempo el número uno en el Reino Unido. Y ya con su primer corte se anotaba un segundo puesto en los charts británicos. Escuchamos a Seal con su hit Crazy.

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1: 5 de la tarde, 7 minutos. Se vienen en esta hora Coldplay, Michael Jackson, Kool & the Gang y también lo nuevo de la estrella jamaiquina Shaggy. Ahora vamos a recordar uno de los grandes éxitos de comienzos de los años 80 de Christopher Cross, Ride Like the Wind, en el fin de semana de Aspen 102.3.

0: Aspen 102.3, Talking Heads and She Was.
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0: Fin de semana en Aspen 102.3, Michael Jackson y Bad.
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0: 5 de la tarde, 31 minutos, 11 grados la temperatura, el cielo está ligeramente nublado, 46% la humedad. Cielo despejado hacia la noche con viento moderado del sector noreste. Mañana lunes, comienzo de semana, cielo algo parcialmente nublado, leve ascenso de temperatura, mínima 5, una mañana fresca, máxima estimada podría llegar a los 16 grados.

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0: entre los clásicos en el fin de semana, le damos un lugarcito a lo nuevo. La estrella jamaiquina Shaggy ha lanzado un nuevo single titulado Looking Lovely en colaboración con el cantante estadounidense Robin Thicke como parte de su álbum Lottery, su disco número 14, que fue lanzado el 15 de mayo pasado. Este tema interpora el clásico de Bill Withers de 1977, Lovely Day, aquí en esta nueva versión, Shaggy y Robin Thicke con Looking Lovely.
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0: en 102.3 Sugar Ray. Someday.
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0: 10 minutos para las 6 de la tarde, con cielo ligeramente nublado, 11 grados de temperatura en Buenos Aires. Foreigner, I want to know what love is, en Aspen 102.3.

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0: en 102.3, clásico de los 60, cerrando esta hora con Rolling Stones, Let's Spend the Night Together.
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0: 2 minutos pasaron de las 6 de la tarde. Elecciones en Suecia. La oposición de centro-izquierda se impone este domingo en las elecciones generales de Suecia con el 51,3% de los votos, frente al 46,8% del bloque gubernamental del primer ministro conservador Ulf Kristersson, según un sondeo de la televisión pública SBT. La encuesta difundida tras el cierre de los colegios electorales a las 3 de la tarde, hora argentina, ubica al Partido Socialdemócrata como la fuerza más votada, con el 28,4%. Le siguen el Partido Conservador, con el 18,1%, y el ultraderechista Demócratas de Suecia, con el 17,2%. Fútbol. Boca pule los últimos detalles para la vuelta de los cuartos de final de la Copa Sudamericana contra San Pablo este martes en el Estadio Morumbí. Rodolfo Arruabarrena preservará a los titulares y pondrá lo mejor de cara a un partido trascendental para el futuro del Xeneize en el semestre. Con la ventaja del 1-0 obtenido en la ida gracias al gol de Miguel Merentiel, buscará hacerse fuerte en Brasil, donde no gana desde 2020, y meterse así entre los 4 mejores de la Copa Sudamericana. Cielo despejado con viento moderado del sector noreste para lo que resta del domingo. 11 grados la temperatura, 46% la humedad. El cielo está ligeramente nublado.
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0: Uno de los grandes clásicos de los 80, de el cantante y compositor Joe Jackson. Versión en vivo de You Can Get What You Want Till You Know What You Want.

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0: 6 de la tarde, 15 minutos, Aspen 102.3, Wang Chang, Dance Hall Days.
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0: Tiempo para lo que resta del día y el comienzo de la nueva semana. The Beloved, Sweet Harmony en Aspen.

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0: fin de semana de Aspen 102.3, un tema de Iggy Pop en esta versión de Siouxsie and the Banshees, The Passenger.
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0: 6:30 en punto de la tarde, 10 grados, una décima la temperatura a esta hora del atardecer del domingo, con cielo despejado, 49% la humedad, algunas nubes por la noche, con viento moderado del sector noreste. Mañana lunes, nueva semana, muy buenas condiciones también, con un leve ascenso de temperatura. Cielo algo parcialmente nublado, mínima 5, máxima prevista 16 grados.

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1: 6 de la tarde, 33 minutos, multitravel.com y Naranja X te invitan a vivir la gira más grande de todas las radios junto a una de las bandas más potentes de la historia. Metallica, protagonista de la quinta escala del Aspen Tour 2026, se va a presentar el 1 de octubre en The Sphere en Las Vegas. 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

0: conciertos. 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Allí fue el dato. 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

0: la tarde, 46 minutos, The Smiths, The Boy with a Thorn in His Side.
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0: 7 de la tarde, un minuto. Cerramos esta hora en el fin de semana junto a Lady Gaga y Poker Face. Bueno, a esta hora, si transitas la autopista Buenos Aires-La Plata, tránsito intenso en sentido a la ciudad de Buenos Aires con marcha lenta en la zona de Quilmes. Hacia La Plata, tránsito sin demoras. La invitación para que te quedes a disfrutar hoy domingo de la edición de Aspen Non-Stop, 102.3 minutos, sin pausa de la mejor música, clásicos, canciones presentadas por Diego Notario. Te acompañamos Jessica Strano, Julián Rivera en los controles, yo soy Adrián Antelo. Que termines muy, pero muy bien el domingo. Chau.
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7 de la tarde, 9 minutos. ¿Cómo les va? Bienvenidos a una nueva edición de Aspen Nonstop, en este caso la edición dominical aquí en el 102.3. El vuelo ya despegó con George Harrison y este All Those Years Ago. Un domingo realmente lindo, por cierto, en materia de sol, por lo menos. Las temperaturas ya empezaron a bajar. Es algo evidente que para el cierre de la jornada tendremos baja temperatura, 9 grados 4 décimos la actual temperatura, la térmica 8 grados 4, el cielo está despejado y la humedad 54%. Estamos con Julián Rivera en los controles, puesta en el aire. Soy Diego Notario, un placer acompañarlos otro domingo más en el regreso de este Aspen Weekend y el Aspen Nonstop presentado por Smiles. Ahora, Supertramp, Goodbye Stranger.

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7 de la tarde, 17 minutos en Aspen Nonstop, The Cardigans, Loveful. Te cuento que a esta hora, en la autopista Buenos Aires-La Plata, el tránsito se encuentra sin demoras en ambos sentidos de circulación y hay reducción de calzada en el kilómetro 38-700 del ramal Gutiérrez, sentido capital, por incidente vial. También es intenso en sentido capital, con marcha lenta en la zona de Quilmes. Llegan los Thompson Twins. Get That Love.

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Mike House Martins en Aspen Nonstop con Build. A esta hora en Buenos Aires, cielo despejado, temperatura 9 grados 4 décimos, la térmica 8 grados 4, la humedad 54%, el viento del norte a 8 kilómetros para lo que resta de este domingo, cielo algo nublado y mañana lunes, ¿cómo comienza la semana? Tendremos cielo ligeramente nublado por la mañana, algo nublado, con vientos moderados del norte durante toda la jornada. La mínima pronosticada para mañana 5 grados, la máxima 16.

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Bryan Adams. En Aspen Nonstop, Run to You.

0: Así cerramos esta primera hora de Aspen Non-Stop. 102.3 minutos de música sin pausa, presentada por Smiles con London Beat, A Better Love.
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0: Así comenzamos una nueva hora en Aspen con Bob Marley and the Wailers. Three Little Birds.

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8 de la noche, 16 minutos en Aspen Nonstop. Mr. Big, To Be With You. Te cuento que en la autopista Buenos Aires-La Plata está liberada la reducción de calzada en el kilómetro 5 y medio sentido capital por vehículo detenido. En la avenida Corrientes y Agüero ya está liberado el tránsito. En Crisólogo, Larralde y Estomba, hablamos de la Ciudad Autónoma de Buenos Aires, hay corte parcial por siniestro vial. En la avenida General Paz, altura Alvarelos, ya ha sido liberado el tránsito. Estamos en Aspen Nonstop, 102.3 minutos de música sin pausa presentada por Smiles. Llega Coldplay, In My Place.

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8 de la noche, 32 minutos en Aspen Non-Stop. John Lennon, Stand By Me. A esta hora te cuento que la temperatura es de 8 grados 8 décimos, la térmica 8 grados 2, el cielo está ligeramente nublado, la humedad 58% y el viento del noreste a 6 kilómetros. Para mañana lunes la mínima 5, la máxima 16 y el cielo parcialmente nublado. Llega Oasis, el clásico de los hermanos Gallagher, Wonderwall.

0: 8 de la noche, 43 minutos, así estamos cerrando otro Aspen Non-Stop con Alex Warren, Ordinary.
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Así estamos cerrando esta hora en Aspen 102.3 con Carly Simon, Let the River Run. Las 9 de la noche ya en todo el país. Estamos comenzando una nueva hora con vos en Aspen 102.3. En esta hora tendremos canciones de Paul McCartney, Michael Jackson, The Oldfield, Eddie Money,